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0: Son las 9:39.
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0: Son las 10 con 51 minutos.
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0: Son las 12 con 3 minutos.
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0: Es la 1:10.
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0: Son las 2:20.
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0: Son las 3 con 30 minutos.
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0: Son las 4:41.
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0: Son las 5 con 47 minutos.
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0: Son las 6:58.
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11: Son las 9 con 13 minutos.
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0: Son las 10 con 30 minutos.
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0: Son las 11 con 58 minutos.
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0: Es la 1:18.
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0: Son las 2:37 minutos.
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0: Son las 3:55.
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0: Son las 5 con 7 minutos.
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0: Son las 6:31.
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0: Son las 7 con 51 minutos.
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1: 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Lo siento. Ich bin traurig. Sono spiacente.